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Y son las 6 de la tarde con 4 minutos, las 6:04 de la tarde, y hemos llegado al final de la Hora Rock de Radio Kickapoo. Tenemos una temperatura en Melchor Musquis de los 27 grados centígrados. Y bueno, pues estoy muy agradecida de que todos ustedes se hayan quedado con nosotros. Espero que hayan disfrutado de la programación. Y pues me despido de ustedes con una canción bastante icónica y que creo ya es bastante conocida entre nuestra audiencia también, que es Hotel California de Eagles. Y espero que tengan una excelente tarde, que se la pasen muy bien a los que van saliendo del trabajo, a los que van manejando, que tengan un muy bonito viaje, que disfruten, que se la pasen de lo mejor. Y en unos momentos más vamos a estar poniendo más música y en un ratito más llega Javier Maldonado con todos ustedes a La Hora Norteña. Sin más, que tengan una excelente tarde y síganos escuchando, que esto es Radio Kickapoo.

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0: Ahora sí, ¿cómo ves? ¿Quieres saludar a la gente?
1: Hola, ¿cómo están? Yo soy Caloncho. Gracias, Bobby. Qué honor estar aquí, de verdad.

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0: muy buen día. Los saludo con muchísimo gusto, su servidora Nilda Treviño. Este viernes 22 de mayo, por supuesto, en la mejor estación Radio Kickapoo, a través de la 99.3 FM. Les saludo a nombre de mis compañeros Luis Parra y Ariel Rodríguez Supue, quienes se encuentran ahorita en una misión, pero estamos con todo el gusto, mi compañero Javier Maldonado y su servidora Nilda Treviño, para llevarle la mejor información. Oiga, tenga mucho cuidado, de veras, este es viernes, y ya ve que mucha gente sale los fines de semana, pues al campo, a un parquecito, hasta en su casa, se ponen a limpiar los patios para hacer una carnita asada. Hay muchos reportes de avistamientos de reptiles, víboras de cascabel. Nos están dando a conocer las coordinaciones de protección civil aquí en la carbonífera, tanto en Salinas como en San Juan de Salinas, en los patios de los domicilios, víboras de una gran longitud, víboras grandes, como dice la gente de rancho. Así que tenga muchísimo cuidado. Si usted va a estar en su casa, va a hacer algo el fin de semana, tenga mucho cuidado, principalmente con los niños y los jóvenes, que a veces son más intrépidos que uno. Y bueno, hay que cuidarse, hay que hablarle de inmediato a las corporaciones, a Protección Civil, a bomberos, porque ellos tienen las herramientas para retirarlos de los domicilios. No se trata de tratar de matarlos, porque puede resultar contraproducente. Qué severa empecé este viernes, ¿verdad, Javi? Pero la verdad es que es importante este llamado que nos están haciendo las autoridades de Protección Civil para que usted no eche en saco roto esta información. Mucho cuidado, porque se han dejado ver muchas víboras, muchos animales rastreros, así se les puede decir, muchas alimañas, tarántulas grandes, y son peligrosos. Entonces, mejor que alguien que esté capacitado para retirarlos de los domicilios, por favor, haga caso, y sobre todo cuide su integridad y la de sus familias. A veces es bueno, a veces darle una buena limpiadita, pero hacerlo despacito, despacito, porque las arañas y todo eso pues pueden ser peligrosas, sobre todo la violinista, que le encanta guardarse en lugares muy oscuros y de mucha tierra. Vámonos a toda la información, y por supuesto en Radio Kickapoo. Oiga, viene inversión a Coahuila, vienen muchas fuentes de empleo. General Motors es una empresa de las que ha confiado plenamente en la mano de obra calificada de los coahuilenses, porque algo que tenemos que reconocer es que los coahuilenses tienen la mejor calidad en lo que es la manufactura, la transformación. Y esto lo comenta Manolo Jiménez, el gobernador del estado, en una entrevista que de un evento que hubo en público.
1: En la General Motors del Estado de México, y ahí la General Motors anunció algunas inversiones de esta empresa americana aquí en México, y dentro de estas inversiones pues anuncia más movimiento aquí en Coahuila. Anuncia la fabricación o el ensamble de dos marcas de vehículos, el Aveo y el otro, ¿no? El grupo. Entonces, pues eso representa más inversión para nuestro estado, representa una generación de más empleos. Y bueno, si bien han sido tiempos complicados, el 2025, por todo el tema de aranceles a nivel nacional, este tema comercial que inicia por los temas de inseguridad y las diferencias que han existido entre ambos países, que fueron a la parte comercial, la de aranceles, el 25 y parte del 26, no han sido años económicamente positivos para México. Y que hay estos anuncios, pues se ratifica que nosotros como estado somos de los que más estamos atrayendo las inversiones que llegan al país. O sea, de lo que llega a México, una gran parte está llegando aquí con nosotros a Coahuila, y nos sigue fortaleciendo, porque el día de hoy llevamos más de 170 empresas que han invertido en nuestro estado. Son más de 160 mil millones de pesos de inversiones, y lo cual les representan 70 mil nuevos empleos.

es que lleguen más fuentes de empleo, sobre todo en Palau, ahora con la instalación de la primera piedra de lo que será un parque industrial bien importante y que sobre todo es algo para el impacto, para el desarrollo económico de la región carbonífera y de pues lo que es todos los sectores que están cerca de nosotros. Y esperemos que vengan pues más inversiones. Oiga, el pronóstico del clima se espera una temperatura máxima de 35 grados centígrados con un ambiente muy caluroso. Los rayos ultravioleta es un tema importante. Utilice manga larga si tiene oportunidad, ropa fresca de algodón. Si tiene usted también chance, pues colóquese el protector solar, si no una sombrilla, una gorra, y pues evitar las horas en que el sol está más fuerte. Ya sabemos que al mediodía, a las 3 de la tarde, es cuando está el solazo en todo su esplendor. Hay que cuidar a los niños y de todas las personas de la tercera edad. Ante cualquier síntoma, rápidamente llevarlos a consultar por el llamado golpe de calor. De verdad, hay que estar pendiente de lo que se pueda suscitar por estos cambios climáticos. También lluvia, hay pronóstico de lluvia, fíjese, sorprendentemente hay pronóstico de lluvia, así que hay que estar atentos a los reportes también de Protección Civil. Fíjese que a nivel estado, en algunos medios de comunicación han manejado que los problemas económicos son los principales factores en los que algunos hombres encuentran mucha dificultad para expresar pues sus preocupaciones, ¿no? Pedir ayuda. Y por ello, muchos encuentran la salida en la puerta falsa, como le dicen. No quiero decir el nombre, porque sería un factor de motivación. Pero a veces la depresión, la angustia, las preocupaciones entre los hombres es el factor por el que deciden salir por la puerta falsa. Entonces, hacen un llamado, sobre todo quienes estén entre los 25 y 45 años de edad, para que busquen ayuda, para que hablen con su familia, busquen la ayuda de un especialista. Hay grupos de ayuda y eso es importante. No deje que las preocupaciones le alcancen y sienta usted que está solo. No está usted solo. Eso es lo más importante y hay que decirlo. Para los hombres es muy difícil a veces expresar sus sentimientos, pero nunca hay que dejar que esto te supere. Hay que hablar con alguien, decir lo que está sucediendo a nuestro alrededor. Oiga, ahí viene el Mundial. ¿Cuándo empieza el Mundial? Hay que checar cuándo empieza el Mundial. Sobre todo, ¿sabe por qué? Hay un problema bien importante. El jueves 11 de junio del 2026, a ver, aquí dice, Copa Mundial 2026, jueves 11 de junio, domingo 19 de julio. A ver, déjame checarle aquí bien. El jueves 11 de junio es cuando se celebra el partido inaugural Mundial 2026. El juego inicial se dará en el legendario Estadio Azteca. Y se dará a la 1 de la tarde. Así que se viene con esto, fíjese, con esta situación de la Copa Mundial 2026, el próximo 11 de junio, se viene una situación importante, muchos fraudes. Hay muchas páginas en las redes sociales que están cometiendo fraude. Por ello, fíjese que en Monterrey, la Secretaría de Turismo está haciendo un llamado. Esto lo da a conocer el director de turismo de Monterrey, Arturo Cantú González, para que la gente no caiga en estos engaños. Escúchelo muy bien, detenidamente, fíjense. Da hace un llamado muy importante a la gente, sobre todo en las páginas de las redes sociales. Eso es lo que nos dijo para Radio Jicapa.

0: comentar que es muy importante, que es parte de lo que venimos a poner en la mesa de trabajo, es platicarles cómo estamos promoviendo y tener una campaña para las agencias apócrifas, agencias de viajes apócrifas, plataformas digitales y venta de boletos falsos. Ese es un tema muy importante que ya estamos nosotros haciendo esa campaña en nuestra ciudad. Venimos a poner en la mesa para alertar a la ciudadanía, a Coahuila, que no caigan en eso, que realmente nos ha funcionado a nosotros cómo estamos promoviendo.
1: ¿Cuáles serían los
0: casos? Sí, hay casos detectados, hay casos detectados muy delicados, donde incluso tenemos un caso en particular de una agencia no digital, física incluso. La fuente que nos pasó esto inclusive fue la FIFA, donde había una estafa de una venta de 200 boletos para el Mundial, misma que no existe. Entonces, a raíz de eso, nos sentamos con las dependencias involucradas, Profeco, Conducef, Fiscalía y nosotros como gobierno, para llevar todos el mismo canal y hacer esta misma campaña.
2: ¿Cuántos casos han detectado y hay cuánta gente afectada?
0: Mira, nosotros, a raíz de las quejas que hemos recibido, no somos la dependencia que llegan las quejas, ni las demandas, ni las denuncias. Nosotros canalizamos. El número duro no lo tenemos porque es la Fiscalía, porque es la Profeco y es la Conducef.
1: Los puntos.
0: Pero se han acercado varias personas, varias empresas con nosotros, y donde existió esto durante este semestre, el pasado, y una vez ya platicado en mesa, salió que existen más quejas ante las dependencias correspondientes. Un número exacto no lo tengo. No lo tengo, pero sí existe, sí, tan así que nos preocupó, hicimos esta campaña donde ha salido favorable, porque está en nosotros prevenir. Es un tema de prevención. Nosotros como gobierno tenemos que prevenir, no nada más a los regiomontanos, sino a todos los que vienen a visitar nuestra ciudad.
2: ¿Es de venta de boletos o también
0: no,
2: agencias de
0: es agencias de viajes, paquetes hoteleros? Porque hemos detectado que existen, que hay agencias de viajes apócrifas, sin que no existen, que están haciendo paquetes hoteleros donde incluye hotel, avión, boleto para el juego, para el partido, y un tour inclusive.
1: ¿Es el caso de las 200?
0: No, el caso de las 200 fue un tema específico de puro boletos.
2: ¿Dónde se ubican supuestamente estos
1: o cuáles
2: negocios?
1: Serían los puntos de
0: Nuevo León? No, son agencias que no son digitales.
2: Pero debe de venir ahí alguna dirección.
0: Tú te metes y realmente eso precisamente es lo que estamos tratando de poner en las campañas. Que no se fijan exactamente dónde es. Si tú ves la página que está promocionando esta agencia, te vas más por la tarifa que por la liga de la agencia, ¿no? Entonces te puedes confundir porque por una letra o por un punto o por un ORG que es distinto, también piensas que es una cadena hotelera y no lo es. Entonces te vas más por las tarifas agresivas, por algo que no existe. Incluso ya que te metes, hasta hay llamadas, hay gente que los que están detrás de esto son gente profesional, que han estado trabajando en un hotel, que han estado trabajando en una agencia, tan así que te involucran y te envuelven tanto que se te olvidó que es una agencia.
2: ¿Hasta pública, ahorita, ¿no?, solo se ha visto afectada gente de Nuevo León o también de otros estados?
0: No, esto es un tema, no estamos encontrando hilo negro, esto es un tema que ya existe en nuestro país, en el mundo. Estuvimos hace pocos meses en otro país, tocamos este tema, existe en otros países, pero lo que tenemos que defender y prevenir, pues es obviamente a nuestra ciudad, a nuestros regiomontanos, y pasar esto para que no los que tienen la intención de venir a nuestra ciudad, pues que no caigan en esto y que realmente vengan.
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Vamos a continuar con más información. Oiga, ¿usted se acuerda que en enero, de unas fechas de enero a febrero, se realizaron las preinscripciones? Bueno, usted recuerda muy bien eso. Hay un tema importante. Después de la segunda etapa, empieza el proceso de preinscripciones, de inscripciones del ciclo escolar. Es el próximo 8 de junio. Hay que ingresar a una página que le voy a dar a conocer. Es www.inscripciones.org. Ahorita se lo vamos a poner ahí en nuestra página de Radio Chicapú todo para que tenga usted la información. Para que del 8 al 19 de junio realicen la confirmación de inscripción en la escuela autorizada y previamente asignada. Ahorita se lo vamos a poner todo en Radio Chicapú, pero le estoy dando este avance para que usted recuerde que tiene que inscribir en la escuela que fue seleccionado su hijo o su hija, para que sepa y se acuerde, no se le vaya a pasar. Y ahora con el mundial, dicen que va, por eso mucha gente decía que era mejor la suspensión de clases, pero pues no. Hay que cumplir con todos nuestros requisitos, sobre todo con todos los requisitos que son de inscripción. Le recuerdo la fecha del 8 al 19 de junio. Ahorita le vamos a dejar la página, por supuesto, allí en Radio Kikapú, en nuestra página de redes sociales, para que usted la tenga muy presente. Vámonos a más información. Oiga, un sujeto con un machete entró a una tienda de conveniencia. Y pues asaltó a quienes estaban en esta tienda aquí en el municipio de Salinas. Esto es parte de lo que nos dice el delegado de la Fiscalía, Diego Garduño.

En días previos, específicamente en la colonia Los Montes, hubo un asalto, un robo a esta tienda comercial con un arma, o sea, se tiene identificada que participó un arma. Derivado de esto y de las acciones de investigación por parte de la Policía Municipal a cargo del comandante Rivera en relación con la Agencia de Investigación Criminal, que es quien realiza la investigación y la posterior detención de la persona que se encuentra sujeta a esta probabilidad de que haya cometido este delito, actualmente tenemos una persona detenida por estos hechos que, según las características propias del material videográfico, de las fotografías y los testigos presentes al momento de los hechos, pudiera encuadrar en la materialización de este delito. Ello, pues, justamente respetando sus derechos como imputado y obviamente la presunción de inocencia que tiene la persona. Actualmente la investigación está en curso. No, no, no, es un masculino de aproximadamente 20 años que sí se tiene identificado un domicilio cierto y localizable y que eso permite, pues, obviamente darle seguimiento a estas líneas de investigación. Sí, se tiene antecedentes de que esta persona ya había sido relacionada en otros hechos, de hecho ya se contaba con la línea de investigación tendiente a su localización y captura y que esto nos permite, pues, abarcar diferentes carpetas de investigación que se encontraban abiertas y, bueno, darle seguridad y certeza a las víctimas. Sí, en este caso sería a robo a comercio. Todavía no está definida, ahí es donde trabajamos de manera muy estrecha junto con las diferentes empresas, en este caso esta tienda comercial, y, bueno, esperando los mejores resultados.

Vámonos a más información aquí en Radio Kickapoo. Oiga, andan bravos, los delincuentes, con machete en mano, no les importa absolutamente nada. También los reportes de incendios, el sobrecalentar las extensiones, hay que checarlos, el cableado eléctrico, en muchas casas que ya son antiguas, ya el a veces el cable, ¿no? Ya está muy desgastado. Dicen que las hormigas son las especialistas en desgastar todo ese tipo de materiales. Toda esta semana los estudiantes han realizado actividades como la semana loca, ¿no? Así le dicen, por el Día del Estudiante, que es el día de mañana. Tengo entendido que es mañana el Día del Estudiante. Así que mañana hay que celebrar el Día del Estudiante. Todavía hoy se celebran en algunos planteles educativos los bailes del estudiante, como es las preparatorias, las secundarias, las universidades. En las primarias, pues no, eso no se lleva a cabo. Pero es mañana, el 23 de mayo. Esta fecha se conmemora desde 1929. Qué importante dato. Vámonos a más información aquí en Radio Kickapoo. Ya llegó toda la papelería, toda la documentación, todo lo que tienen que ver los paquetes electorales, vaya. Para lo que corresponde el distrito número 3, que está con sede aquí en Sabinas. Esto lo da a conocer la maestra Adriana Fraire, quien dijo sobre la cantidad de paquetes. Escuche usted, por favor.

0: Pues sí, hace unos instantes acaban de llegar el camión que contiene los paquetes electorales, que dentro de cada paquete electoral pues están las boletas en las cuales los ciudadanos y las ciudadanas van a expresar su voluntad el próximo 7 de junio, que van a acudir a cada una de las casillas que se van a instalar en los 11 municipios que comprende nuestro distrito electoral local, que tiene la cabecera aquí en el municipio de Sabinas. Exactamente, ustedes pudieron ver cómo desprendimos los sellos, que consistían primero pues en unas hojas adhesivas que contenían las firmas de los consejeros electorales y también pues los sellos del Instituto Electoral de Coahuila, así como pues un sello metálico o de aluminio, algo así, que también pues se coloca para poder proceder a abrir ese camión.
1: ¿Cuántos paquetes son nuestros?
0: Bueno, ahorita vamos a recibir la totalidad de 288 paquetes. Son 289 los que van a hacer, pero ustedes recordarán que la casilla especial que se va a instalar en el Club de Leones, la cual es para las personas que están en tránsito, esa va a ser con urna electrónica. La urna electrónica la vamos a recibir el día 6 de junio, sábado 6 de junio, y esa la vamos a recibir directamente de la Junta Distrital 03, con cabecera en Monclova.
2: ¿Y de cuántas boletas estaríamos hablando?
0: Bueno, pues debe de ser el número exacto, pues en este momento lo desconozco, pero debe de ser un poco más de la cantidad de las personas que son de la lista nominal, que es de 191.611 las personas que integran esa lista nominal, que ya tienen su credencial vigente y que están listos para el día 7 de junio pues acudir a ejercer su derecho al voto.
3: Maestra, se habla que en este comité va a haber voto anticipado también.
0: De hecho, ayer nos confirmaron que en este comité no vamos a recibir voto anticipado ni voto de personas en prisión preventiva. Entonces, únicamente vamos a tener la urna electrónica para el caso de la casilla especial, que se los acabo de mencionar hace un momento, va a estar instalada en la casilla especial ahí en el Club de Leones, de hecho, para las personas que van de tránsito.
4: Maestra, esta bodega ya no se abre hasta el día del proceso.
0: Esta bodega, ahorita que terminen mis compañeros de hacer la descarga, ahorita pues lo está haciendo el personal del comité distrital y también las personas enlaces municipales. Una vez que terminemos nosotros de guardar todos los paquetes electorales, estoy viendo que están arribando ya los representantes también de los partidos políticos, pues vamos a proceder a sellarla. Ahí pues se sella con las llaves, además unos sellos de los cuales también se plasma las firmas de los representantes de los partidos políticos, de la secretaria del comité y la mía misma, así como los sellos del comité. Esta bodega sí la vamos a abrir, de hecho el día 1 de junio la vamos a abrir para empezar a entregarlos, esos paquetes electorales, a los funcionarios del INE, es decir, a los CAES, que se los van a entregar a las personas que fueron designadas, que ya tienen su nombramiento para ser funcionarios de las mesas directivas de casillas. Esos días, el 1, 2 y 3 de junio, se va a realizar la entrega de los paquetes electorales, entonces se tiene que abrir la bodega electoral ante la presencia de los representantes de los partidos políticos para continuar con la entrega de los paquetes electorales. Esta entrega de paquetes electorales no la vamos a realizar toda aquí en el comité, alguna la vamos a estar realizando en las cabeceras municipales.
5: Una vez que se descargan los paquetes, maestra, ¿se vuelve a sellar el tráiler para que siga su camino?
0: No. En este caso, este tráiler aquí ya concluye el camino, o sea, ya aquí ya se entrega la totalidad de los paquetes y ya pues ya hace su retorno vacío a la sede del comité, a la sede de las bodegas centrales, pero ya vacío. Es importante también destacar que este camión pues llegó custodiado por la Corporación de Policías Estatales.
1: Gracias.
0: Mi nombre es Adriana Lizeth Taire Herrera y actualmente pues tengo el cargo de presidenta del Comité Distrital Electoral 03 con cabecera en Sabinas del Instituto Electoral de Coahuila. Gracias.

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Vámonos a más información aquí en Radio Kikapu. Estaba checando que algunas comunidades ejidales de la región carbonífera, por supuesto, pues van a celebrar sus aniversarios de creación. A ver, estoy viendo que la Universidad Tecnológica de la Región Carbonífera, pues han realizado, oiga, los chavos bien creativos, hasta de pitufos se disfrazaron. ¡Qué barbaridad! ¿Cómo le harían para pintarse todo de azules? ¿Qué se colocarían? Nada más los muchachos saben de estas creaciones. En algunas preparatorias, como los ECITEC, hicieron un día de mochilas y llevaron hasta una chiva mochila. Unos chavos llevaron hasta la lavadora para llevar los útiles escolares. No, la verdad es que sí, sí se la han pasado muy bien. Estoy viendo sobre el 102 aniversario del ejido Guadalupe Victoria, Pueblo Nuevo, como se le conoce generalmente en Sabinas, Coahuila, el próximo 28 de junio. Ayer también, fíjense, hubo una actividad muy importante en la parroquia de Guadalupe, de aquí en Sabinas, donde hablaron de los cristeros. Era en la época de la Revolución, eran un sector muy importante de la iglesia, porque antes la iglesia tomaba decisiones muy importantes, encabezaba incluso, pues yo creo que las actividades más importantes en la sociedad. Llegaron pues políticos con ideales muy diferentes y pues hubo una lucha social muy importante, les llamaron los cristeros. Vamos a más información. Oiga, los ejidatarios, los campesinos están preocupados en la región carbonífera porque el gusano gobernador no es la única amenaza para los campesinos. Aparece el gusano cogollero, el de maíz y el sorgo forrajero. Así lo da a conocer el productor agrícola y ganadero de en la región carbonífera, Víctor Hugo Reséndiz de la Fuente. Escuchemos la información.

0: dice esta temporada de siembra, nos apareció ese gusano. Pues yo en lo personal no lo conocía porque es mi tercer año que estoy sembrando. Pero pues ya la gente que tiene pues muchos años de dedicarse a la siembra ya les había salido en años atrás.
1: ¿Se manifiesta en qué tipo de cultivos?
0: Bueno, a nosotros pues en el sorgo, que es lo que estamos ahorita, es la temporada del sorgo y se manifiesta cuando la planta está chica. Tiene las primeras semanas de siembra, entonces al gusano le gusta en particular con la planta más nueva, o sea, pequeña, muy pequeña, de 2, 3, 4, 5 centímetros y pues al pasar los días pues te pueden desaparecer los hectáreas del cultivo.
1: ¿Qué puede ser? En menos de una semana acaba con los cultivos.
0: Pues hablando de 2 a 3 semanas, pues si no tenemos el cuidado, lo desconocemos, pues prácticamente barren. Aquí nos hemos estado esperando muchos ya aplicaron el insecticida, que se tiene que aplicar a pie, pues para no maltratar tanto las plantas, y con una mochila dispersora para preparar lo que es el producto pues se mezcla con agua y de esa manera es la única manera, bueno, que para contraatacar y eliminar el gusano.
1: ¿Y no afecta el cultivo ese químico?
0: No, únicamente se muere el gusano. Y la otra que hemos estado estando es pues algo esperanzados en estos días, que es lo que nos puede también ayudar, es con la lluvia, de que sea alguna lluvia pues considerable, buena, para que lo baje la mata y vamos, de alguna manera pues se ahogue o se lo lleve la corriente.

Vámonos a más información aquí en Radio Kickapoo. Fíjese que en San Juan de Sabinas, la Dirección de Seguridad Pública Municipal va a retomar los operativos en la vía pública para que usted esté atento. Va a invitar a los automovilistas a cumplir con la verificación vehicular. Esto lo da a conocer el encargado del módulo, Luis Rodríguez Arriaga. Esto fue lo que dijo para entrevista.

0: ahora sí que se pudiera manejar como buena. Mas sin embargo, sí le reiteramos y le seguimos exhortando a la ciudadanía que acuda para contar con sus límites de emisiones adecuados. Esto es una norma más que nada avalada por la Semarnat, es en gran parte de la República Mexicana. En algunos municipios varían las sanciones, pero sí, nosotros les seguimos haciendo el exhorto y más que nada la invitación, ya que muchas personas comentan que son con fines lucrativos, con fines recaudatorios, nada de eso. Esto es una medida que está avalada por la Semarnat, es una medida para verificar sus límites de emisiones y pues es algo que es requerido en gran parte de la República Mexicana y en nuestro estado, en algunos estados un poquito más que... algunos municipios un poquito más que en otros, pero sí se les hace el exhorto de que cumplan con esta medida para evitar ser sancionados con las diferentes autoridades.
1: ¿Qué padrón de vehículos han detectado ahí con emisiones contaminantes?
0: Más que nada, como les comentaba en algunas ocasiones, los vehículos que no cuentan con los catalizadores es con los que hemos tenido algunas complicaciones. Nosotros por nuestra parte les hacemos las recomendaciones de que acudan con el mecánico para ver cuál es la falla de su vehículo. La mayor parte de las personas que han fallado en las revisiones porque nos comentan que su vehículo no cuenta con los catalizadores. Pero en nuestro municipio hemos tenido buena aceptación, mas sin embargo sí ha bajado el índice y la afluencia de las personas que ha acudido a la revisión mecánica, y sí les comentamos porque hay algunas personas que inclusive en otras partes, en algunos estados de la República o en algunos municipios distintos a este, sí han tenido unas sanciones un poquito elevadas. Aquí únicamente pues seguimos reiterándoles y haciéndoles la invitación, exhortándoles para que acudan y cumplan y estén en regla, así que con su vehículo.

Te agradezco a toda la gente que me manda mensajes y me dice, te estamos escuchando, Nilda, a través de la 99.3 FM. Muchísimas gracias que escucha Radio Kickapoo, a Sofía, a muchos amigos de la Escuela de Enfermería de la Región Carbonífera en la Villa de Agujita. Saludos, saludos a todos los amigos, a toda la gente que nos escucha. Muchísimas gracias. Me agradan muchísimo todos los mensajes que me mandan. Y pues también para mi amigo, para mi compañero Javier Maldonado, que está en la producción de este espacio de noticias, que lo hacemos, se lo aseguro, con el mayor de los gustos. Vámonos a más información aquí en Radio Kickapoo. Fíjese que muy poca gente sabe que hay médicos, enfermeros en la carbonífera que acuden cada año como voluntarios para participar en brigadas de salud. ¿Sabe dónde usted? En comunidades de la Huasteca Potosina. Esta es una labor muy humanitaria, ¿eh? Lo hacen por voluntad, no por dinero. No lo hacen, y lo hacen con sus propios recursos, consiguen medicamentos, todo lo que saben que necesitan estas comunidades, como es la Huasteca Potosina. Esto es parte de lo que platicó la doctora Lorena Sáenz Menchaca, quien es una de los que participan en esta, yo le diría, humanitaria labor. Escuchemos la entrevista, por favor.

un año más que se cumple este deseo de ir a la comunidad, a la Huasteca Potosina, específicamente en Tamapatz, San Luis Potosí, que es municipio de Aquismón. Tamapatz, pues bueno, es un lugar en las montañas, en donde no hay más que una vía de acceso, ¿verdad? O vía de acceso en condiciones lamentables para llegar, y ahí, bueno, no hay hoteles, son comunidades realmente marginadas, rurales, y que ellos se dedican a sembrar café, a sembrar este maíz, sus propias hortalizas para comer. Una comunidad preciosa, una comunidad llena de amor, de alegría. Eso es algo que te cautiva, porque tienen un gozo por la vida, un respeto por la vida. Son personas muy sencillas, muy agradecidas con lo poquito que uno lleva, ¿verdad? Como es la consulta médica, de todas las especialidades pudimos ir. El oftalmólogo hasta hizo ahí algunas cirugías. Los cirujanos, mis respetos para las cirugías que estuvieron haciendo, que son cirugías, como me decía el compañero cirujano general, nadie las va a hacer aquí en esta comunidad porque no están las condiciones idóneas para hacerla. Entonces se necesita la pericia, el deseo, las ganas de servir, ¿verdad? Para realizarlo, mis compañeros otorrinos, gines, en fin, los traumatólogos, qué barbaridad, es infinidad de extremidades, las que, articulaciones que se infiltran, porque la comunidad de Tamapas, pues como son comunidades en las montañas, entonces la espalda sufre desde muy pequeños, el estar cargando leña, el estar cargando agua, entonces pues sí, hay un dolor continuo, ¿verdad? Sobre todo ya cuando tienen más edad, pero pues también el dolor de perder seres queridos. O sea, los psicólogos y uno como médico y terapeuta, no nos la acabamos de dar con el trabajo que hay para acompañar. Y le decía yo luego, como cuando comentamos, ya cuando venimos de regreso, ¿verdad?, en la camioneta donde voy yo, pues va mi esposo, una odontóloga, pediatra, y la doctora Luna, ginecóloga. Finalmente, el amor es amor, el dolor es dolor, la enfermedad es enfermedad en el ser humano. En lo personal me tocó atender situaciones de duelo, de duelos difíciles por pérdida de hijos, por hijos que se fueron a trabajar a Monterrey y no han sabido de ellos. Entonces, es un dolor físico y es un dolor emocional. Atender adolescentes con mal de amores y que te dicen: he perdido el sentido de la vida, mi novia me fue infiel. Y con tanta pena de contártelo, porque bueno, ahí tenemos ayudantes que nos ayudan a traducir. Mucha de la comunidad indígena habla Tenec, y el español algunos lo tienen muy, muy corto, o sea, uh-huh, algunas cosas le entiendes, otras no. Y hay quien sí, lo habla muy fluido el español. Entonces, pues, la verdad venimos contentos, agradecidos con la comunidad que nos da su confianza. Tienen un líder ahí, un sacerdote, él es el padre Elio Ruiz Espinosa. Él es un sacerdote religioso de la Orden de los Josefinos, quien se encarga de la logística de la brigada allá en Tamapatz, San Luis Potosí.

0: a más información. Fíjese que estaba viendo que el Centro Cultural Lili y Edilberto Montemayor están celebrando, y ayer precisamente celebraron el Día de la Abeja. Estuvo la Comisión Nacional de Áreas Protegidas, estuvo precisamente realizando actividades con todos los niños que acuden al Centro Cultural para darles a conocer de la importancia del cuidado de las abejas. Eso es bien importante. Y yo estaba viendo las páginas que tienen, ahí en redes sociales, y felicitando, estoy viendo que otro WhatsApp de mis compañeros, no, estaban dándoles a conocer información en relación de lo que es las abejas. Ellos forman parte de nuestro proceso de vida. No hay que matar las abejas, hay que siempre cuidarlas y protegerlas. Y bueno, es algo que les quería dar a conocer. Aquí estoy aquí con mis compañeros. Ay, mire qué padre. Es que estas noticias a mí me gusta darlas a conocer bien. Gaby, hay que ponerle las mañanitas. Hay que ponerle las mañanitas porque hoy cumple años. 6 añitos. Es el hijo de nuestro compañero, el ingeniero Juan Pablo. Qué padre, muchísimas felicidades. La verdad es que, ay, qué bonito, cumple 6 años. Ese nuestro compañero de sistemas. Y su niño cumple 6 añitos. Juan Pablo Sala Sánchez está cumpliendo 6 añitos. Sus papás que lo aman con todo el corazón, Pablo y Sari, su hermana Andrea, y pues que le desean pues todas las bendiciones. Que disfruten mucho de este cumpleaños. 6 añitos, Javi. Hay que ponerle las mañanitas de parte de todos los que formamos parte de Radio Kikapú. A toda la gente que cumple años también. Hay que ponerle las mañanitas, Javi. ¿Tú dices a qué hora les ponemos las mañanitas?
1: Claro que sí, Nilda. Sí, ahorita son las que siguen, las tradicionales mañanitas, terminando el noticiero. Y las mañanitas, claro, para todos los cumpleañeros. Y pues en especial al hijo de nuestro compañero Juan Pablo Salas.
0: Juan Pablo, sí, que se la esté pasando muy bien, y toda la gente que cumple años también, pero sobre todo al pequeñín, Juan Pablo Sala Sánchez, está cumpliendo 6 añitos. No, hombre, sus papás ya le han de tener un pastel súper delicioso, y pues el regalo que no falte, así que a ver cómo le hace. Pero la verdad es que ojalá que se la esté pasando muy bien, que todo el día lo consientan, eso es bien importante. La verdad es lo más importante, que disfruten mucho de su cumpleaños, hay que celebrarlo. Vámonos a más información aquí en Radio Kikapú, antes de que se termine este espacio de noticias. Estaba yo viendo de la página de la Fiscalía de Personas Desaparecidas, había unos reportes, pero estaba viendo que ya lo localizaron, entonces pues no. Los cateos se siguen llevando a cabo en diferentes puntos de la región carbonífera. Ya son 49 cateos los que se han llevado a cabo en la región carbonífera. Esto es parte de lo que yo ha dado a conocer, y lo ha estado usted checando en nuestras páginas de Radio Kikapú. Sí, es que yo pensaba que había unos reportes recientes de personas desaparecidas, pero no. Yo creo que me quedé con ese informe pendiente, pero no, hasta ahorita no, de la región carbonífera, no tengo, no tengo.

Tengo algo reciente porque también me han estado preguntando, les digo que no, no hay ningún. Hay reportes de Acuña, el Saltillo, es, hay varios reportes de niños de Acuña, de Saltillo, Coahuila también, también de la alerta Amber, están dando a conocer algunos reportes. Así que si usted, cuando chequen las redes sociales y vea este tipo de noticias, y si usted se percata de que la persona que está cerca de usted cumple con las características de las personas desaparecidas, délas a conocer y a las autoridades, délas a conocer para que se puedan, informar. Ya concluyeron las caravanas, vamos equipo, vamos México. Es una ruta de convivencia que se llevó a cabo, esto fue parte del gobierno del estado. Se realizaron varias actividades en toda la entidad y bueno, hubo una serie de actividades, sobre todo deportivas, que ese es el objetivo, en todas las regiones y pues asistieron miles de personas. Se clausuró ayer en el Sarape, en Saltillo, Coahuila, y comenzaron desde el pasado 7 de abril en Monclova. Hubo una serie de 18 activaciones que acercaron diversión, deporte y entretenimiento a miles de niñas y niños y jóvenes y adultos. Se tiene un conteo estimado de poco más de 27 mil personas que acudieron a esta ruta. Fueron brigadas, pues una estrategia integral para impulsar el turismo, la cultura y la convivencia social. Le digo, se llevaron a cabo prácticas de fútbol, deportivas, baile, canto, sobre todo de canto, ¿eh? Aquí en la región carbonífera hubo algunas artistas que no se conocían y que, mire, nos sorprendieron bastante. Hay gente que les gusta muchísimo el canto. Ayer también hubo una actividad de radio que estuvo bien padre, estuvo el profesor Fernando Rivera, él es de aquí de Sabinas, Coahuila, estuvo con mi compañero Ariel Rodríguez Sucre, quien siempre apoya muchísimo la cultura y el talento local. Bueno, pues estuvieron también en un programa muy padre que tiene mi compañero Ariel Rodríguez y que pues ellos se transmitió totalmente en vivo, por supuesto que en nuestras plataformas de Radio Kickapoo, todo el talento del profesor Fernando Rivera, pues se dio a conocer por gracias a este programa que presenta mi compañero Ariel Rodríguez Zucco. Y la verdad, un agradable sabor de boca. Usted sabe que iba a haber suspensión de agua. Se supone que en el transcurso del día de hoy, viernes, pues se van a dar a conocer la actualización. Si ya quedó reparado el sistema de agua potable, porque las tormentas sí nos pega muchísimo y hay que darlo a conocer. Entonces, vamos a estar pendiente. También hoy, viernes 22 de mayo, en la plaza principal de Barruterán, va a haber una campaña de vacunación para las mascotas. Hay que llevar a todas las mascotas hoy a partir de las 10 de la mañana en la estación Barruterán, en la plaza principal. Ahí para que sepan ustedes, las vacunas son gratuitas. Y le invitan, por favor, a que lleven su mascota con una correa o transportarlo, pues, de una manera segura. Sobre todo también porque va a haber una gran cantidad de mascotas. Entonces, pues, para que usted no vaya a estar expuesto a que se vayan ahí a pelear o algo. Por eso, le invitan, le repito, va a ser en Berroterán, hoy viernes 22 de mayo a las 10 de la mañana en la plaza principal de la estación Barroterán, totalmente gratuito, y esto lo da a conocer el gobierno municipal allá de Musquis, es en coordinación con la jurisdicción sanitaria número 3 para la salud de las mascotas, de los gatos, de los perros. Llévenlos a vacunar porque sobre todo son gratuitos, no le van a cobrar absolutamente nada. Javi, ¿qué te parece si le dejamos las mañanitas a nuestro amiguito Juan Pablo Salas Sánchez, quien está de manteles largos y pues le deseamos el mejor de los cumpleaños aquí en Radio Kickapoo? Sus papás, Pablo y Sari, y su hermanita Andrea, le desean todo lo mejor, lo quieren muchísimo y que Dios y la vida lo colmen de bendiciones. Se despide su servidora Nilda Treviño, le agradezco muchísimo
a mi compañero Javier Maldonado el apoyo en la producción de este espacio de noticias. A nombre de nuestros titulares, Luis Parra y Ariel Rodríguez Zucre, le deseo el mejor de los fines de semana. Me despido.

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8:25. Estamos aquí en cabina de radio Kikapú. Muy buenos días. ¿Cómo están? ¿Cómo se la están pasando? ¿Qué tal están iniciando este día viernes? Iniciamos con pie derecho este maravilloso fin de semana. Vamos a seguir disfrutando de esta canción que tenemos de fondo. A mi manera yo te entendí, lo que es tener al lado una mujer que... Paty Cantú nos regala Natural.

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8:39. Vámonos con una canción que estoy bien pendiente con mi buen amigo el señor Oscar, que me escucha desde Sabinas, Coahuila. Una disculpa, señor Oscar, ayer la verdad es que ya no tuve tiempo ni oportunidad pues de programar esa canción que no podía sacar de su cabeza, pero hoy con mucho gusto y para que inicie este fin de semana de la mejor manera, pues le vamos a complacer, por supuesto, que sí vamos a estar escuchando. Usted me menciona y conoce la canción como amiga, pero yo creo que más bien es esta canción. Esta canción lleva por nombre Cosas del Amor y la vamos a estar disfrutando en las voces de Ana Gabriel y de Vicky Carr.

0: Anaí, buen día, una clásica. Saludos, feliz fin de semana.
1: Feliz fin de semana para el doctor López que me escucha desde Eagle Pass, Texas, exactamente en Maternidad La Piedad. Y por supuesto, no solamente quiero saludar al doctor López, sino también quiero saludar a todos esos bebés hermosos que desde que nacen o

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Saludos para mi amiga Cristina, que ella siempre está en sintonía de Radio Kickapoo. Te mando un fuerte abrazo, Cristina, deseándote lo mejor en este día y que por supuesto pues tengas un excelente fin de semana. 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Vamos a dedicar una canción a mi amiga Cristina. Y quiero invitarla a que disfrutemos pues de una canción muy nueva, muy reciente de María León. Esta melodía lleva por nombre Tan Cerca de Ti.

Saludos bien especiales para Vicky, que me escucha desde el barrio del Cuartel. Vamos a ponerla a bailar un ratito, vamos a ponernos a bailar todo, no nada más ella, porque es viernes y el cuerpo lo sabe. Vamos a estar escuchando algo de Gloria Estefan. Esto es Huepa.

Vámonos con una canción clásica que nunca no pasa de moda. Vamos a estar escuchando esta canción que la verdad estoy sorprendida de haberla encontrado el día de hoy. Nunca me imaginé esta gran colaboración. Vamos a estar escuchando pues nada más y nada menos que a Maná en compañía de Dua Lipa. Esto es Oye Mi Amor, una canción clásica que yo creo que todos nos sabemos. Así que si te la sabes, yo te invito a que la cantes.

Saludos con muchísimo cariño para el Picho, para Omar y para Miguel, que en este momento ellos están en sintonía de Radio Kikapú. Y por lo que veo, pues también se encuentran trabajando. Así que, chicos, sigan echando muchísimas ganas. Y para que no pierdan esa buena actitud y la buena vibra de hoy viernes, ¿qué les parece si escuchamos algo de Banda Cañón? Esto es Tómame.

9:27. Quiero recordarles que no respondemos llamadas que vengan vía WhatsApp. E informarles que el teléfono de cabina se lo llevó nuestro compañero Uriel. Quiero invitarlos también a que estén bien al pendiente de la página oficial de Facebook de Radio Kickapoo, porque pues van a dar un contenido exclusivo que justamente va a ser transmitido por medio del teléfono de aquí de cabina. Así que recuerden que únicamente estamos con mensajes vía WhatsApp, y en WhatsApp no podemos contestar llamadas porque después todo se escucha al aire. Entonces vamos a evitar un poquito eso. Nuevamente mandándole saludos a mi buen amigo el señor Oscar, que me escucha desde Sabinas, Coahuila, que me dice que no escuchó la canción, que no sabe si ya la pasé o no la pasé. Y déjeme le confirmo que sí, señor Oscar, ya mandé al aire la canción que me estaba solicitando, pero no se preocupe, tenemos algo de tiempo. Todavía estamos a tiempo para que usted pueda disfrutar esa canción. Vamos a estar escuchando dos. Vamos a mandarle esta canción que nos está pidiendo nuestra amiga Mónica. Ella quiere escuchar algo de Shakira en compañía de Maluma. La canción lleva por nombre Chantaje, y Cosas del Amor con Ana Gabriel y Vicky Carr.

Saludos para mi amiga Rosaura que me está pidiendo algo de Majo Aguilar. Dicen ahí, por favor, ponme esta canción porque es mi canción favorita. Quiero iniciar mi fin de semana de la mejor manera. ¿Y quién soy yo para negártelo, mi gran amiga? Vamos a estar escuchando Amor Ilegal con Majo Aguilar.

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9 de la mañana con 48 minutos, ya falta poco para terminar. Y antes de irnos con la siguiente canción, yo los invito a que entren a la página de Facebook de Radio Kickapoo, porque en este momento se está transmitiendo completamente en vivo la gran coronación del plantel del CONALEP, de aquí mismo, de Musquis, Coahuila. Así que si tú no pudiste asistir a este maravilloso evento, yo te invito a que busques realmente, entres a la página de Facebook para que no te pierdas ningún momento. Recuerda que están completamente en vivo. En este momento no tenemos llamadas, únicamente mensajes de WhatsApp al 864-126-1065. Vámonos con una canción que me estaba pidiendo Laura. Vamos a estar escuchando algo de Karol G. Esto es Después de Ti.

Vámonos recio porque ya nos quedan únicamente 6 minutos aquí de Solo para Mujeres. Saludos para Mike y para Mayito que andan bien recio en el trabajo. Muchas gracias por el mensaje. Saludos para nuestros amigos que están en sintonía de Radio Kikapuy. Pues ni modo, a echarle ganas al trabajo. Es viernes, pero pues el trabajo no para. Vámonos con una canción más. Vamos a estar escuchando Volver a Ti con Julieta Venegas y Bronco.

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10 de la mañana con 40 minutos. Vamos a iniciar con música del ayer. Recuerda que este es un espacio donde recordamos canciones clásicas no mayores al año de 1999. Número de cabina 864-126-1065. ¿Y qué creen? Ya tenemos aquí teléfono en cabina, así que con muchísimo gusto puedes hacerme una llamada a línea directa o un mensaje vía WhatsApp. Vámonos al año de 1972. Vamos a estar escuchando algo de los Babies. Esto es Un Beso y Una Flor.

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Muchísimas, pero muchísimas felicidades a Olga Elizondo de parte de su hija y de los empleados del Centro de Nutrición de la tribu Kickapoo, porque Olga Elizondo el día de hoy está de manteles largos. Híjole, hoy no hay pretexto para no encender el asador, no importa que haga calor, no importa que haga lluvia, es día de fiesta y vamos a celebrar un año más de vida de Olga Elizondo. Vamos a consentirla con las mañanitas, pero no cualquier mañanita, vamos a estar escuchando las tradicionales de Radio Kickapoo.

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No pidas nada. Y si recibes regalos, acéptalo y da gracias. 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Felicidades. ¡Hey! ¡Tú! ¡Tú que vas manejando! ¡No te pases de los límites! ¡Respeta las señales de tránsito! ¡No te estés! ¡Acuérdate que hay alguien esperándote en tu casa! 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
1: Nos vamos al año de 1992. Vamos a estar escuchando una canción que es de Los Temerarios. Justamente esta canción fue con la que ellos estrenaron su décimo álbum, un álbum que lleva por nombre Mi Vida Eres Tú. Vamos a disfrutar todos juntos de Fuiste Mala con Los Temerarios.

Nos vamos al año de 1999. Y antes de mandar a la canción, agradecer a las personas que nos están haciendo sus llamadas y a las personas que nos dejan sus mensajes. Aquí tengo un saludo especial para Sandra y para Rola, que van camino al trabajo. Muchísima suerte, que les vaya muy bien, que tengan un excelente día. Me gustaría que me acompañaran al año de 1999 para disfrutar de algo con los Chacales. Esto es Lobo Herido.

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1: 11 de la mañana con 6 minutos y seguimos recibiendo muchos mensajes, muchísimas gracias, especialmente a mi amiga Vicky, que sigue aquí muy presente, disfrutando, escuchando y gozando de la buena música que Radio Kickapoo tiene para todos sus oídos. Así como ella, te invito a que nos dejes mensajes, nos hagas llamada a línea directa al 864-126-1065. Recuerda que estamos en Música del Ayer, recordando esas canciones clásicas que nunca pasan de moda. Vamos a irnos. Te invito, amiga Vicky, que me acompañes en este viaje al pasado, justamente al año de 1990. Vamos a disfrutar de Derrotado y Sin Cariño con Los Temerarios.

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0: Ya son las 11:29. Gracias por continuar en la programación de Radio Kickapoo. Gracias a Anaí de León, gracias a todos nuestros compañeros de cabina, Javier Maldonado, Miguel Torres, Citlali Guajardo, tía Mariana, Ariel Rodríguez Zucco, por supuesto que en un momento ya aterriza su helicóptero aquí en los patios de, en el helipuerto, perdón, de Radio Kickapoo, aquí en el Rancho de la Primavera, está a punto de aterrizar. Tuvo que ir rápido, ida y vuelta nada más a Houston, pero ya está de regreso, no se preocupe. A usted que va conduciendo y que nos hace el favor de sintonizarnos en su vehículo, le quiero hacer una pregunta. ¿Trae el cinturón de seguridad puesto? ¿Se lo colocó? Anda, no importa la distancia la que vaya usted a recorrer, si anda aquí en la ciudad, si solamente va a unas cuadras, ¿se colocó el cinturón de seguridad? Le tenemos este mensaje importante.
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0: Póngase el cinturón de seguridad, de verdad, literal, puede ser la diferencia entre la vida y la muerte, o lesiones graves. En un choque no tan fuerte, el no traer el cinturón puede ser esa la diferencia, de verdad, hágalo, y seguimos con esta campaña de cultura vial en Radio Kickapoo, 11:31, ahorita después de esta canción le voy a platicar un poquito del clima. La gente quiere saber, ¿se va a hacer o no se va a hacer la carnita asada? ¿Vamos a ir al río? ¿Va a estar lloviendo? Ahorita lo platicamos porque está bien cambiante. La verdad es que está bien cambiante. Y si usted sale ahorita dirá, no, pues ya no. No creo que llueva. No lo sabemos. El pronóstico, lo repito, es cada vez más cambiante, más difícil de pronosticar la situación del clima. Pero tenemos los mejores radares y el celular inteligente de Ariel Rodríguez Zucue, que es muy acertado. Por lo pronto vamos con alguien que hace mucho no nos solicitaban. Me da mucho gusto poner esta canción, a ver si le gusta, si le trae bonitos recuerdos, de un gran cantante español, con una voz muy especial. Se llama Diango, la canción Corazón Mágico.

0: Corazón Mágico, con esa voz tan especial, tan inigualable de la de Django, esa voz un poquito guardientosa, como, híjole, nos recuerda un poquito a un gran compositor, cantautor, Martín Urieta. La frase de Martín Urieta es: él no canta, pero encanta, con sus letras y sus canciones, de verdad, muchísimo talento. Bueno, pues ya tenemos el clima, el pronóstico del clima, le repito, cambiante, literal, minuto a minuto, hay que estarlo actualizando. Para hoy marcaba muy poca posibilidad de lluvia y así se está cumpliendo. Marca solamente algunas lluvias aisladas que podrían volverse a presentar, de acuerdo a este radar y este pronóstico actualizado hace unos minutos apenas. Para la una de la tarde tendríamos alguna lluvia dispersa, muy débil, pocos milímetros de lluvia. Le repito, una llovizna ligera entre la 1, 2 y las 3 de la tarde. Otra más poquita de lluvia a las 5 de la tarde, pero muy, muy débil. Y ya de ahí se acaba el pronóstico de lluvia para el día de hoy, con una máxima de 32 grados. Ahorita tenemos 30. Para mañana, sí marca buena precipitación, ¿eh? Afortunada y desafortunadamente, dependiendo del caso, porque la gente que tiene planeada una fiesta al aire libre, bueno, pues tendrá que pensar en algún toldo, etcétera, etcétera. Y afortunados porque nos hace muchísima falta la lluvia. Para mañana marca, le repito, lluvias desde las 11 de la mañana aproximadamente, una máxima de 31 grados. Y la lluvia empezaría, le repito, a las 11. Continuaría durante toda la tarde y alguna posibilidad de tormenta, lluvia ya más fuerte, a partir de las 8 de la noche de mañana. A las 8 de la noche se espera alguna tormentita, pero de acuerdo a este pronóstico, y a las 11 nuevamente. Así el pronóstico hasta el día de hoy. El domingo también marca posibilidad de lluvia, pero ya aisladas también, más débiles, una máxima de 29. Así que fin de semana agradable, no calor en extremo y la posibilidad de alguna lluvia. 11:37. Le seguimos recomendando: utilice el cinturón de seguridad.
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Seguimos avanzando en la programación, 11:42, ya llegó Ariel Rodríguez Sucue, estoy a punto de despedirme, pero qué bueno que la gente interactúa y pone atención a los mensajes de seguridad, en este caso los que acabamos de compartir de Ariel, del cinturón de seguridad, y nos mandan un mensaje que dice: Ariel, en PepsiCo somos cero accidentes, cero manejar sin cinturón y tu círculo de seguridad. Saludos. Qué bueno, amigos, sí, de hecho muchas empresas aplican esto y con gran éxito. Otra empresa que tiene muy buenos niveles de bajos accidentes a nivel nacional, bueno, internacional, porque es una empresa internacional, Bimbo, estos son muy estrictos ellos en el tema de la conducción. Por ejemplo, incluso tienen una norma ahí de seguridad que tal vez usted la ha notado en carretera, que automáticamente al encender los vehículos se encienden las luces. Mucha gente en la carretera cuando ese día les hace el cambio, como para decirle, hey, lleva las luces prendidas. Pues esto es una norma, incluso ya están muchos vehículos adaptados a esto, que encendiéndolos automáticamente prende la luz, por temas de seguridad también. Digo, como que le salga más de recibo de luz, ¿verdad? No pasa absolutamente nada. Y se apaga el vehículo y se apaga la luz también, para evitar que se descargue la batería. Pero el cinturón de seguridad, incluso en muchos vehículos, pues bueno, ya es un requerimiento con los sensores. Si no traes el cinturón puesto, no avanza el vehículo, para obligarnos de alguna manera a cuidarnos, fíjese cómo son las cosas. Y aquí en Radio Kickapoo le queremos y le cuidamos. Seguimos complaciéndolo. Yo me despido con estas dos canciones que nos pidieron. Eso y más, una canción muy bonita de Joan Sebastián. Y de los Bee Gees también nos pidieron un tema. Pásela muy bien, en un ratito todo tipo de música con Ariel Rodríguez Sucue en Let's Listen to Your Song. 11:44.

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0: It is now 12:07. Ya llegó la hora de la papa. Se me tardan y su vaya. Que no hay hincapié. Batana, picha. Son las 12:07 de la tarde. Tiempo de muskis. ¿Cómo están? Ya es viernes. Y el cuerpo lo sabe. Hoy es 22 de mayo. Hoy es el último día de la escuela allá en Eagle Pass. Especialmente para unos que son de 12 grado, seniors, y también los juniors. Hay unas personas que de 11 años, que en el grado 11, que van a graduarse también, así como lo va a hacer mi hija. Muy orgulloso que estoy. Ella está en el grado 11, pero se va a graduar porque tiene suficientes créditos. Muchas felicidades para ella. Y hoy es el último día. Y pues felicidades a todos los que se graduaron allá en Eagle Pass, Texas. Saludos para todos y iniciamos este programa que se llama Let's Listen to Your Song. Vamos a escuchar tu canción, Pereta Tanekena Camón. Y hablando de Eagle Pass, al cabo de recibir un mensaje, vamos a escucharlo. A ver qué dice. Ya es viernes y el cuerpo lo sabe. Y está el solecito. Pero posiblemente como las 3 llegan unas lluvias por ahí y que siga lloviendo. ¡Súbele, súbele!
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It's 12:14 p.m. Muskies time, 12 con 14 de la tarde, ya tiempo de Muskies, cementaron y en pie. Mientras allá en Eagle Pass y Piedras Negras, Coahuila, la 1 con 14. Let's listen to your song, vamos a escuchar tu canción. Ya es viernes de viernes, ahora sí es oficial, nada de jueves. Ahora sí puedes... Bueno, algunos que no trabajan los sábados y domingos, hay unos que sí trabajan los sábados, pero saludos para todos. Vamos a escuchar algo ahora que me lo pidió la tremenda María Guadalupe Rodríguez. ¿Quién sabe dónde andará? Quizás anda ya trabajando. Saludos para ella. Y pues quiere que lo escuchemos todos juntos. Soy su amante y que... ¿Qué trae la tremenda? Vamos a escuchar esto de Sergio Vega, el Shaka. Vamos a escucharlo. Yeah.

It's 12:19, 2 segundos 19, metar Isaac Pie. Saludos para el Roger, que siempre nos está escuchando desde bien tempranito. Lo primero que prende es la radio Kickapoo antes de prender todas las maquinarias pesadas. Dice que está feliz de la vida. Y también dice que trae la Lupe con esa rola. Saludos, Roger.

Saludos para también a Felipe Rodríguez, dice buenas tardes. A las 10 y las 11 hay lluvias con tormentas eléctricas, para que sepan. Saludos, saludos, en estos tiempos pues van a estar, pues hay muchas lluvias y pues se pronostica que va a estar lloviendo un ratito cada todos los días, así que prepárense. Saludos para Felipe Rodríguez, quiere escuchar algo de Tropical Caribe, que le maten pollo, que le maten pollo. Oye, Felipe, yo nomás te pido una cosa y eso es... ¡Súbele!

0: It's 12:24 p.m. 12:24 de la tarde en vivo y en todo directo. Se metaron en su hábito aquí ni en pie. Saludos a todos ustedes que están conmigo en esta hora. Gracias, gracias de veras. Sabemos que no sabíamos que era viernes, pero el cuerpo de nosotros nos está avisando. Como que el cuerpo se mueve más. Y las dos manos están como buscando algo fresco. Es viernes, de bebé viernes. Continuamos con más música. Ahora saludamos aquí de una amiga de la zona centro de aquí de Melchor Musquis, Coahuila. Ella es Juanita. Siempre está escuchando la radio Kickapoo. Gracias, Juanita. Y quiere escuchar algo del calor latino music. Esta melodía que se llama Mi Destino Eras Tú. Juanita, ¿ya estás lista? Te pido una cosa y eso es ¡súbele! Hasta que se reviente esa bocina, Juanita.
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0: It's Friday. Ya es viernes, las 12:30 exactos, 12:30 exactly. Se me taro y ni su apetepia. Saludos, let's listen to your song. 864-126-1065. Ahora nos vamos para Eagle Pass, Texas y Piedras Negras, saludando a toda la gente de ahí del Puente Internacional número 1, Puente Internacional número 2. ¿Cómo están las filas? ¿Qué les parece si nos vamos por toda la Main en Eagle Pass? Y luego llegamos a la calle Veteranos, le damos para la izquierda, le damos hasta el otro semáforo, ahí unas tiendas favoritas, famosísimas digo, y favoritas de muchos. Un freebie, les voy a anunciar, ahí está una tienda que se llama Academy. Saludos, ahí, bueno, de ahí, de esa tienda famosa, pues le das una cuadra más para adelante, ahí está el Cenizo Plaza número 2. Ahí está establecido unas oficinas de la tribu Kickapoo de Oklahoma. Y enseguida está la maternidad, la piedad, donde los babies nacen y nos escuchan. Hay que saludar a los babies. ¡Cuchi, cuchi, cu! Saludos a todo el staff del Dr. López. Dr. López himself. El Dr. López siempre escuchando la radio Kickapoo. Y pues siempre nos deja un gran mensaje y vamos a escuchar el gran mensaje del día de hoy, que hoy es 22 de mayo y nos dice más o menos así.
1: Ariel, buen día, un saludo a la gran nación. Hoy tiempo de graduación, por eso te quiero pedir con todo respeto la consentida del profesor con Julisa, una melodía de aquellos años que nuestros abuelos y los que recuerden lo harán con mucho gusto. Miré con atención esta mañana el video donde hacían la coronación de la reina llena de pajes, princesas y los galantes compañeros estudiantes que dieron mucho brillo y mucho colorido a esa ceremonia. Hay que aprovechar la educación, es lo mejor que podemos heredar, aparte de cuidar nuestra salud mental, que también es muy importante. Hay que hidratarnos, querernos, amarnos. Ojalá que este próximo fin de semana sea favorable para todos, llenos de felicidad, y que el próximo lunes nos volvamos a escuchar. ¡Saludos! Bye.

0: It's Friday, ya es viernes, viernes. Saludos, vámonos rápidamente con más música. En la hora country, digo los pronósticos, para no quitarles mucho el tiempo, vamos a saludar a Eduardo Navarro. Dice, buenas tardes, Ariel, ¿me puedes poner una canción de La Cordada de Nuevo León que se llama Hoy la vi pasar? Saludos para ti y a toda la banda que escucha la radio Kickapoo. Y súbele, súbele, súbele.
1: Bajo las cámaras de 7H Live, La Cordada de Nuevo León les envía este tema. Se llama Hoy la vi pasar. Dice.

0: es viernes y el cuerpo lo sabe. Saludos para mi amiguito Osiris, que me dejó un audio saludando a toda la gente. ¡Súbele!
1: Buenas tardes, quisiera una canción de Enrique Iglesias que se llama Por Amarte Así. Y saludos a los que sintonizan Radio Kikapu.

0: It's 12:47, 12:47. Ya se va volando el tiempo. Vámonos con más música rápido. Vamos a saludar a Jorge Rosales. Dice, Ariel, ¿cómo andas? Hoy estaría celebrando mi cumpleaños, pero no, porque hoy no cumplo años. La rifa, primo, ¿quién se lo sacó? Échale un ojo. Y pues dice, Ariel, ponme una canción, la que te caiga más mal, de Los Ángeles Azules. Saludos para el señor de las canas, para esa cosa sabrosa, rica y deliciosa. Saludos, chuchu, y súbele. La canción que me caiga más mal, de Los Ángeles Azules. Bueno, anoche que estuvimos ahí desde el ensayo, estábamos viendo un partido de Cruz Azul contra los Pumas. Y pues es la temporada de fútbol de FIFA. Yo no sabía qué significaba, pero es...
1: ¿Qué era?
0: Fútbol Internacional, Federación, Asociación. Saludos, ahí te va esto de Los Ángeles Azules. Es la nuevecita con Belinda. Jorge Rosales, es para ti y para la cosa sabrosa, rica y deliciosa, y el señor de las canas. Ahí va, esto se llama Por Ella. Talk.

tu familia acá en México. Saludos para Chuy, el Churro Riojas, que me dice: buenas tardes, amigo Ariel, ya listo para el fin de semana largo. Así es, porque viene Memorial Day, el lunes es Memorial Day, y pues este fin de semana las graduaciones. Felicidades para todas las que graduaron en este fin de semana. Hoy es el último día de clases. Dice: ponme una rolita, porfa, con el Ángel del Corrido y sus plebes, Un Viejo Amor. Amigo Chuy, te pido una cosa, Chuy, y eso es...

It's now 12:56. Nada más nos queda para una canción para todos, amigos. Gracias por acompañarme esta tarde. Ya es viernes, pero voy a leer todos los mensajes antes de enviar la última canción. Por acá nos dice mi tocayo Jorge Ariel Ramírez. Dice, buenas tardes, Ariel tocayo. Un saludo para Memo Canales, que andan trabajando al millón. Juan Durón, Beto Carrizales y Juan Enríquez. Cachún, cachún, ra, ra. Y pues, saludos para todos ustedes, amigos, que están escuchando y quieren algo de cumbia. Cambio, quiere una tintín, tintín, tan, tan. Saludos, amigos, que están escuchando allá en Nogalitos, aquí cerquitas. Oh, están aquí cerquitas trabajando. Saludos a todos los que están trabajando muy duro. También por acá nos decía, me decía Ariel, en PepsiCo somos cero accidentes, cero manejar sin cinturón y tu círculo de seguridad. Saludos, Ariel, buenas tardes. Una canción del grupo Flash, Culcu el Perruco. Saludos, amigos, saludos para también acá.

0: La Nogalera, el más guapo de La Nogalera, saludos. Y pues ya me voy a despedir de este programa, amigos. Gracias por escuchar Radio Kickapoo. Pero esperen, tengo un mensaje muy bonito aquí que les va a alegrar a corazones a muchas personas. Y también especialmente los Kiris que están allá en el Rodríguez Ranch. Aquí el mensaje que estábamos esperando, porque ya es viernes, se escucha más o menos así.
1: Hola, buenas tardes, buena suerte por ahí, mi querido chambelán, vecino y amigo de toda la vida. Pues aquí nuevamente estamos reportándonos, mi amigo, dándole gracias a Dios por tantas bendiciones que nos ha dado, tantos acontecimientos que hemos pasado, vecino, qué bueno. Pero aquí estamos al pie de la lucha todavía, con salud, poco quebrantadona, pero ahí vamos, la vamos logrando. Pues después del gusto y placer de saludarte con esta tarde tan calurosa, pues ahí te pido la canción que quieras enviarme, con un saludo como siempre, con un saludo pero bastante cariñoso y con muchísimo respeto para toda la gran familia de la Radio Kickapoo. Buenas tardes, buena suerte, de parte de su gran amiga de toda la vida. Saludos, chambelán, Dios te bendiga y cuídate mucho. Bueno, bonito fin de semana.
0: Qué gusto escuchar la voz de Dora Montelongo. Ya nomás nos quedan 2-3 meses y se me acaba este título que tengo, el chambelán del momento. Pero hay que aprovechar todos los días. Dora Montelongo, bailamos.

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Muy buenas tardes, soy otro amigo Ariel Rodríguez Suquet. Ya estamos en la hora country. Ay, disculpen que ya no pude poner más de sus canciones. Saludos para Felipe Colunga, que le manda saludos para su hijo que están escuchando ahí en el penal de Piedras Negras, Coahuila, ahí en la carpintería. Saludos, querían escuchar algo de los Tigres del Norte. Y pues, saludos ahí también a la colonia Buenos Aires, a toda la gente que nos escucha. Y pues, algo de que también, pues este es de Johnny Cash, que habla del prisión. Aquí les va esta canción. Saludos para todos los que están escuchando la radio Kickapoo y también ahí en el penal de Piedras Negras. Qué bueno que escuchan la radio Kickapoo. Saludos para todos ustedes y pues sigan adelante y sigan ahorrando. Digo, rezando, perdón, para que pues que les vaya bien a todos nosotros. Este es Johnny Cash, Folsom Prison Blues.

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2: Así es, la 1:26. Se 1:26 p.m. Tiempo de Musquis. Ya está el fin de semana. Aquí hay que ser muy responsables, hay que ser altos, porque el tiempo es corto. Tú has de pensar que tienes mucho tiempo todavía. Pero te prometo algo, hay muchos muertos que pensaron así lo mismo. Hay que empezarlo a hacerlo hoy. Un simple alto puede salvar tu vida. Hazlo hoy. Empieza hoy, porque algún día no podrás. Así que cuídense mucho, amigos. Vámonos con esto de Freddie Fender, Wasted Days and Wasted Nights. Súbele y relájate.
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Voy a ver a esta muchacha yo allá en Fort Worth, Texas, ya mero en agosto, 15 de agosto, para que si quieren ir, pues vamos, ahí los vemos en Fort Worth, Texas. Ella Langley va a estar ahí con su show. A ver si saludos para Martín, que me pidió esta canción. Saludos, amigos. Y saludos para el rancho La Primavera. Ah, saludos, saludos. Que están aquí cerquitas. Saludos a todos que nos están escuchando. Y Berenice Casas, saludos también. La música country, tiempo de relajarnos. La 1:42.

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las 2:02 de la tarde, ya estamos en la hora indígena, no le cambien, no le mueven, ahorita entramos Anaí de León y tu amigo Ariel Rodríguez Sucue.

Ariel, Ariel, te saludo con mucho gusto, escuchando con atención que inicie ya la hora nativa para compartirles que si usted circula por las calles del centro de Musquis, el área acá de la cascada, de Arena La Misión, bueno, pues no se sorprenda si encuentra a su paso muchos de estos vehículos cuatro terreno conocidos como Racer, además de Jeeps, camionetas, todos estos vehículos modificados con accesorios realmente muy caros y que es toda una pasión de muchas personas. Hoy nos visitan, se calculan más de 250 de este tipo de vehículos, tal vez más, tal vez me estoy quedando corto, pero bueno, es una ruta que se llama Off-Road Musquis, que va a recorrer parte de la hermosa Sierra de Santa Rosa hasta llegar al Cañón de la Alameda. Hoy van a hacer un recorrido para mostrar sus unidades, que la gente salga a conocerlos a partir de las 6 de la tarde. Van a pasar por la calle Hidalgo, por la calle Juárez. Ya tenemos el recorrido, si lo gusta mencionar, está publicado en la página de Radio Kickapoo, para que la gente esté muy atenta y salga y aprecie estos bellísimos vehículos. O bien pueden acercarse a la cascada, donde habrá ahí oportunidad de tomarse fotos, convivir con las personas que nos visitan. Es un ambiente 100% familiar, no es una competencia. Platicábamos con Jacobo Aguilar Jr. y con Eduardo Musquis, nuestro buen amigo Dudu, que son parte del comité organizador. Entonces ya no se trata de competir ni de quién llega más rápido, ¿no? Lo primero es la seguridad, el buen ambiente y pues disfrutar de los bellísimos paisajes que van a tener en este recorrido por la Sierra de Santa Rosa de Lima, que arranca mañana, mañana muy temprano. Ahí tenemos todo el itinerario también publicado. Y pues bueno, hay que ser pacientes, entender que van a estar transitando por nuestras calles, cederles el paso, muchos de ellos no conocen, vienen de Monterrey, de Saltillo, de los Estados Unidos, viene mucha gente, gente que incluso no tiene familiares ni amigos en Musquis, pero que les llamó la atención esto, quieren conocer la sierra y pues pasarla muy bonito en el bello oasis del norte. La economía está realmente activa en Musquis, somos afortunados por tener estos eventos y estos espacios naturales tan bonitos que invitan al turismo a visitarnos. Veíamos los restaurantes llenos a esta hora de la tarde, Ariel. No hay una mesa desocupada en la mayoría de los restaurantes. La gente está buscando dónde comer, van a buscar, por supuesto, los recuerdos, los souvenirs, los dulces típicos de aquí. Y esto apenas inicia. Es el día de hoy, llegaron, mañana arrancan y tengo entendido que el domingo ya se retiran a sus localidades. Además de que en los Estados Unidos el lunes no se trabaja, entonces con más ganas vinieron a visitarnos gente de del vecino país del norte. Así que hasta aquí nuestro reporte, Ariel. Saludos y pues ojalá lo puedan mencionar ahí en la hora nativa.

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0: Se nos fue el tiempo, 12, ¿para dónde se fue? 2:51, solo nos quedan 9 minutos para se acabe la hora indígena. Anaí, ¿cómo estás?
1: Muy bien, asustada, porque ya me dijeron por aquí todas las personas que están monitoreando el clima, que están muy al pendiente de las lluvias, que si está nublado, está soleado, que se ve por aquí por Rancho La Primavera, pues algo de granizo. Así que, señor Ariel, ahorita le pisamos con todo para salir de esta área.
0: Sí, ahorita está el granizo acá en la tribu Kickapoo. Y pues a lo mejor puede que sí, puede que no, que venga hasta acá, hasta Musquis, Coahuila. Pero pues siempre hay que estar con mucha precaución en estas fechas, en estos días, que pues durante toda la semana va a estar lloviendo, Anaí.
1: Así es, así que pues ya están de más las recomendaciones. Yo creo que durante toda la semana estuvimos hablando de eso un poco, sobre las lluvias que están para esta próxima semana, así que pues ya sabemos lo que tenemos que hacer, hay que cargar ahí con el paraguas para todos lados.
0: Sí, los colchones, si quieres mucho tu carro para que no se quebren los vidrios y cosas así, Anaí.
1: Sí, no, es que este fin de semana yo creo que no es para salir, definitivamente es mantenerse en el hogar, en la casa y resguardados.
0: Quizás sí, quizás no, Anaí, pero sí tienes mucho. Y también hay que ser responsables, hacer un alto total en los altos, porque sabes, Anaí, que un simple detente puede salvar tu vida.
1: Muchas gracias por esa recomendación, y la verdad es que también hay que incluir por ahí, pues, portar correctamente el cinturón de seguridad. Y digo correctamente porque muchas veces, zafamos, ¿cómo se llama eso, señor Ariel?

0: pero hay otras personas que sí.
1: Sí, sí, y ellos también, los motociclistas, que ellos también consideren su moto como si fuera un vehículo. Hay que respetar que tenemos aquí en Musquis un solo carril, Ana, y no tenemos, excepto en el Boulevard Kickapoo, ese sí tiene cuatro carriles, ¿verdad? Pero todo lo demás es simplemente un solo carril.
0: Que no muchos respeten, pero igual los invitamos a que hagan ese alto total. Unos minutos más, unos minutos menos. Esos valiosos minutos o segundos pueden salvar tu vida, pueden salvar tu vehículo, pueden salvar incluso el patrimonio de alguien que esté ahí alrededor. Porque muchas veces, pues, los autos van y dan adentro de las casas de quienes menos son los culpables.
1: Así es, Anaí. Y mucha actividad este fin de semana. Viene lo de los racers, como lo mencionó Luis Parra. ¿Tú vas a participar, Anaí?
0: Probablemente vaya a andar por aquí dependiendo del clima. Y como lo dice usted, también muchísima actividad. El domingo el fútbol, no se pierdan este maravilloso giveaway que tenemos activo en la página oficial de Facebook, donde te puedes llevar, híjole, es que yo no sé si usted va a querer participar, señor Ariel, porque se va a estar llevando una playera de la selección mexicana con el logotipo de Refaccionaria Santa Rosa, porque pues ellos son los amables patrocinadores. 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
1: 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No lo lleves a alguna parte. Otra parte, no. Pues ya se acabó, ya se viene el fin de semana. Yo ya me despido. O sea, sean muy responsables y invítame si van a tener fiesta. Ya se saben, mi número es el 864-126-1065. Ah, no, ese es el número de la radio. Pero amigos, anden con mucho cuidado y sean responsables. Que tengan un buen fin de semana. Anaí.
0: Me despido. Muchísimas gracias a las personas que nos acompañaron en estos últimos 9 y muy apreciados minutos. Pórtense bien. Mañana regresamos desde temprano. Que tengan una excelente tarde.

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0: Gustavo Soto de los temas. De los temas que usted puede escuchar también a través de la radio. Se llama El Cartoncito de Cerveza. Todos los temas esta noche durante nuestro tiempo de baile. Queremos complacerles con todo el cariño del mundo. Estamos súper contentos porque estamos con nuestra gente. ¡Sigue la huella! ¡Sigue la huella!
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